0: 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Y hacen trabajos de sublimado, bordado.
1: Ajá. Pero, ¿qué tal? ¿Cómo estamos ahí con la respuesta, Jenny? ¿Qué dice?
2: Pues, sí puso atención. Ajá. Sí, yo digo que ya
0: es de... ¡Estoy nerviosa, Jenny!
1: ¿Está bien?
0: ¡Yo estoy manejando y me están quitando!
2: Sí.
1: Vaya, está bien, pues. Se ganó la camiseta, entonces. Vaya, no colgues, por favor. Jackie, no colgues.
0: Dale. Ok.

0: Vaya, ok. Falta todavía un premio. Un premio por regalar. Un premio por regalar todavía con Cardor. Así que, vaya, nada más. Haciendo ahí específicos con la información. Jennifer, en Instagram, exactamente, ¿cómo los encontramos?
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0: 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Vayan a seguir. Vayan a seguir, por favor. Acá. A Cardor, vamos en este momento a regalar la bandera, ¿verdad? Es una bandera poderosísima. Pero miren, hoy sí que vamos a preguntar. Quiero ver. ¿El número de WhatsApp? ¿Está bien? Va, hoy sí, el número de WhatsApp, miren, porque. Pero de verdad tienen que saberlo. Si dicen no sé, o quiero. Está inventando, no. Número de WhatsApp ya, de la tienda, para que se lleve esta poderosa bandera de Eddie, con la bandera de El Salvador, por supuesto, ahí en la imagen. Hola, buenas tardes. Hola.
2: Hola.
0: Bájale volumen, Alex.
2: Ok.
0: Vaya, Alex, ¿quieres participar por la bandera?
2: Sí.
0: Vaya, ¿número de WhatsApp de la tienda?
2: Espérame.
0: Ah, no. Vamos, rápidamente. ¿Quién más está, Buxo? ¿Número de WhatsApp? ¿Quién nos dice el número de WhatsApp de Cardor?
3: Hola,
0: amigo. 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
0: Excelente, amigo. Vos sí que estás en la jugada. Así que dame tu nombre completo.
3: Cristian Alexis.
0: Moreno Guardado. Vaya, no colgues, Cristian, por favor.
3: Va, chido.
0: Okay.

0: Bueno, Jenny, ahí están entonces los ganadores. Dos camisetas poderosísimas y una bandera también extraordinaria la que nos ha traído acá Jenny. Así que, bueno, Jenny, hay que estar atentos, ¿verdad?, a los nuevos diseños que van a ir sacando. 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
0: Buenísimo, excelente. Gracias por la visita, Jenny. La esperamos próximamente acá de nuevo en el set de Astral.
1: Gracias, feliz tarde.
0: Ok, feliz tarde. 6:10, amigos. Ya volvemos con más pendientes. Ya viene más musicón acá en la estación del rock.
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Desde el cabo de la tierra clamaré a ti, Señor, cuando mi corazón desmayare. Llévame a la roca que es más alta que yo, porque tú has sido mi refugio y torre fuerte delante del enemigo. Yo habitaré en tu tabernáculo para siempre. Estaremos seguros bajo la cubierta de tus alas. Gracias, Señor, por este día maravilloso, un día regalado por ti, un día donde nos has cuidado y nos has bendecido. Gracias, Señor, porque puedo ver, puedo caminar. Gracias por tus fuerzas en mí. Gracias por mi trabajo, por mi familia, por mis hijos. Gracias, Señor, por este cielo de bendición y esta tierra santa que donde me paro se multiplica. Gracias, Padre, por la vida. Lo damos por hecho todo. Se nos olvida agradecerte que tú eres el dueño del oro y de la plata, de la tierra y de toda su multitud. Gracias, Señor. Gracias porque me acompañaste este día, me diste fuerzas. Llévanos a la roca que es más alta que nosotros, Señor, donde tú habitas, nuestro consejero, nuestro protector, nuestro sanador. Gracias. Gracias por esta tierra bendita, maravillosa. Gracias por nuestro presidente Nayib Bukele, su familia, Señor. Los bendecimos en el nombre de Jesús, su gobierno, sus colaboradores. Guíalos en justicia, Señor. Tu palabra es la justicia. Gracias, Padre. Ahora vamos a descansar, a dormir, porque tú nos sustentas. Y nos levantaremos en tu victoria, en la que ganaste por nosotros, Jesús. Muy buenas noches a todos.

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2: 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Son las
3: 18 horas, 12 minutos.
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0: Be Quick, señores. Be Quick or Be Dead. Sé rápido o estarás muerto, nos dice Iron Maiden. Son las 6:28, amigos. 6:28, estamos en temporada alta de Maiden. Temporada altísima de Maiden aquí en Astral, señores, en la casa de Eddie. Ya vamos a regresar con información muy importante. Ya vuelvo con información muy importante, damas y caballeros. No se me vayan. 6:28 la hora. Ya vuelvo.
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0: Una de las grandes instrumentales de Iron Maiden. Aquí estás escuchando el tema Transylvania. De aquellas primeras instrumentales del disco homónimo. Señores, principios de los 80 prácticamente. Esta canción Transylvania. Bueno, es uno de los grandes temas realmente que ha acompañado a la doncella de hierro. Que la vamos a ver próximamente aquí en El Salvador, 5 de octubre, en el Mágico González, ese conciertazo magnánimo. Y señoras y señores, hay que estar listos, hay que estar preparados para lo que se viene. Y en este momento, señoras y señores, damas y caballeros, me visita por acá en el set de Astral David Ventura. David viene de la tienda Destroy Camisetas. ¿Qué tal, David? Bienvenido.
1: Buenas tardes, gracias pues por la apertura que nos dan ustedes. 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
0: 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Así que, buzos pendientes, porque va a haber, ya están llamando, pero, no hombre, tranquilos, en unos minutos aquí David va a estar regalando producto, ¿verdad? Producto, camisetas, ¿verdad? 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
0: No, ya vi esos stickers, me gustó mucho realmente, David. Tiene la forma de un boleto. Ajá. Así como los boletos que uno compra para los conciertos.
1: Exacto.
0: Es como brillante, no sé cómo se llama, no soy especialista ahí. Pero es así bien como brillante el diseño del sticker, ¿verdad? Es muy, muy llamativo, muy atractivo.
1: Sí, bueno, tenemos un par de uñetas ahí también, vea, que queremos regalarles, pero pues realmente se nos han ido terminando, pero sí quedan algunas todavía.
0: Mientras duren existencia,
1: pues ahí van a estar, pero sí tenemos esos stickers que, como lo mencionaba, pues le hemos puesto bastante el esmero para que sea algo bonito, ¿verdad? Algo que les quede un recuerdo y que el día de después, el día de mañana, o sea, digan, yo estuve en ese concierto.
0: Exacto.
1: Yo fui a ese concierto y el sticker pues va a ser algo que les va a quedar.
0: Ahí con lágrimas en nuestros ojos de la nostalgia, David. Ay, yo estuve en el concierto. Sí, hombre, así que, hey, David, vaya, el sticker y la uñeta de Maiden la regalan por la compra de qué.
1: No, la regalamos por la compra de la promoción que tenemos, de esos dos combos, vea.
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0: Ajá.
1: Para que ustedes lleguen y pueden tomarse las fotografías que quieran.
0: No, si hay todo un muro así,
1: Completo, donde sale cabal lo del tour.
0: Con
1: sale
0: Eddie.
1: Sale Eddie y
0: todo. Hasta el estadio.
1: Ahí sale el estadio, sale todo. O sea, que realmente le hemos puesto ganas, ¿verdad? Para que, como le decía. No,
0: ambientado.
1: Claro, para que la gente llegue y se sienta pues como en casa.
0: Como en casa y que empiece a sentir la vibra ya del concierto de Maiden, ¿verdad?
1: Cabal.
0: Porque
1: cabal.
0: Incluso hasta la música, David, ahí no tienen.
1: Ah, no, pues sí, ahí tenemos el ambiente, tenemos la música de Maiden, ¿verdad? 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
0: Claro que sí. David, ubiquemos a la gente, porque estamos hablando aquí maravillas, pero la gente dice, ¿pero dónde están? ¿Dónde estarán? ¿Estarán en San Miguel, en Santa Ana? No, ¿dónde están
1: no
0: ubicados?
1: Ubicamos.
0: Destroy.
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0: Buxos, oigan, paren la oreja.
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0: 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Bueno, David, ¿le parece si empezamos aquí la regalazón?
1: No, hombre, démosle ahorita,
0: así que
1: para
0: bueno,
1: que se animen, primero para llegar a comprar, ve, y segundo, pues.
0: Ok, buenísimo, vamos entonces a la línea, señor, ya desde hace rato está sonando aquí el teléfono, David, ya se enloqueció el teléfono, pero lo vamos a dar igual, ¿verdad? Para aquellos sí, que hombre, no lo tienen, que participen, 7644-1029, la lista negra, el teléfono de Astral, marcanos en este momento, y aquí vamos con la primera llamada al aire, aquí David les hace una pregunta, y se gana una camiseta el participante, gracias a Destroy. Vamos a la línea, hola, buenas tardes.
2: Hola, buenas tardes, Carlos, ¿qué tal, cómo estás? Un gusto saludarte.
0: Muy bien, amigo, ahí póngase, David, los audífonos. Amigo, Daniel nos llama, ¿verdad?
2: Así es.
0: Daniel Llanes, así lo tengo registrado aquí en la lista negra.
2: Eso.
0: Vaya, amigo, ¿querés ganarte tu camiseta de Maiden?
2: Sí, claro, claro, ahí estaba escuchando ahí la entrevista. Destroy Camiseta, pues ya he tenido una experiencia ahí con ellos y buenísima, buenísima la calidad de las camisas, y pues ahí con este evento, el magnánimo evento de Iron Maiden, acá pues en El Salvador, pues quisiera ganarme una camiseta por ahí.
0: Buenísimo, vaya, entonces aquí nada más te va a hacer una pregunta, David.
1: Buenas tardes, Daniel, ¿cómo estamos, pues?
2: Muy bien, David,
1: ahí, hey, gracias. Gracias ahí, pues, porque ya sos cliente de nosotros, vea, y tenés pues buena imagen de la tienda, la calidad de las camisetas, vea, la calidad de San Pablo y la calidad de la tela.
2: Excelente, súper, súper, sí.
1: Hombre, me alegra. Bueno, ojalá pues estuviste escuchando el principio de la entrevista, vea. Yo te voy a hacer una pregunta, pues, y espero que le atinés, como decimos nosotros los salvadoreños, va.
2: Vamos a ver entonces.
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0: Qué bárbaro. Está en la jugada, ¿verdad?
1: Ah, pues sí, está en la jugada.
0: Bueno, amigo, ya se ganó entonces la camiseta, ¿verdad?
1: Sí, hombre, ya tiene la camiseta ahí, ya en la bolsa, como decimos,
0: ¿verdad? Vaya, camiseta de Maiden es la que se ha ganado, ¿verdad, David?
1: Sí, exacto, la camiseta de Maiden. Pues entonces vamos a tomar tus datos, ¿verdad? Ahí tendría que darnos tu nombre completo y tu número de DUI, ¿verdad?
0: Sí. Y algo muy importante, la camiseta tiene que ir a reclamarla allá a Destroy.
1: Sí, tenés que llegar a la tienda. No sé qué día puedes llegar, vea. Bueno, a partir de mañana, si querés, puedes llegar el día de mañana y, y solo presentas tu documento. Y sí, prácticamente tendrías que llegar a la tienda, a la sucursal.
2: Ok, perfecto. No tengo ningún problema con eso. Yo llego por ahí.
0: Vaya, danos tu nombre, amigo.
2: Ok.
0: Nombre, Daniel, nombre completo.
2: Daniel Alejandro Llanes Díaz.
0: Daniel Alejandro Llanes Díaz. Llanes con Z. Con Z.
2: Con S.
0: Con S, ¿verdad? Llanes, sí. Y vale, no me colgues entonces, voy a tomar tu DUI, amigo.
2: Excelente, muchas gracias, David.
1: Vale. Un gusto. Bueno, cuídate, ahí estamos.
0: Bueno, no colgues, amigo.

0: Vaya, ahí está el primer ganador. Vamos con el siguiente participante, David. Vamos a ver a quién nos encontramos por acá, a ver si hay alguien más que quiera una camiseta de Destroy. Vamos a la línea. Hola, hola, buenas noches, ya, casi, casi.
1: Buenas noches, ¿qué tal, Charlie? ¿Cómo está?
0: ¿Qué tal, amigo? ¿Ya listo para el concierto de Maiden?
1: Sí, hombre, ya estamos con todo, ya solo la camiseta nos falta.
0: Vamos a ver si es cierto, ¿qué entrada tenés? ¿A qué localidad?
1: Es la Aces
0: High. Ah, ¿la Aces High?
1: Sí, correcto.
0: Ah, buenísimo, pues sí, hombre, vos estás de toque, viejo, solo la camiseta sí, te falta.
1: Así es, y por acá estamos escuchando, ¿verdad? La calidad ahí y la variedad que tiene David.
0: Sí, hombre, así que aquí David te hace una pregunta y para que te ganes la camiseta, brother.
1: Démosle, démosle.
2: Hola, buenas tardes, ¿qué tal? ¿Cómo estamos?
1: Buenas tardes, bien, David, un gusto.
2: ¿Cómo es su nombre? Disculpa.
1: Benjamín.
2: ¿Cómo?
1: Benjamín.
2: Ah, Benjamín, Benjamín, mucho gusto.
0: The Reincarnation of Benjamin Brill.
2: Eso,
0: ella. Ya te pones para... esa rola, me imagino, viejo.
1: Sí.
2: Ya listo para el concierto, viejo.
1: Ah, ya, hombre, sí, ya estamos solo sí, esperando.
2: Sí, hombre, algo emblemático. O sea, dos veces ya la banda aquí en el país.
1: Exacto, exactamente.
2: Eso, fíjate que. Sí, hombre. Vaya, bueno, yo te voy a hacer una pregunta.
1: Okay.
2: Bueno, creo que escuchaste pues al principio de la entrevista, ¿verdad? Entonces sí, yo voy a hacer una pregunta y si me das una respuesta correcta, pues con mucho gusto yo te regalo una camiseta.
1: Excelente, hombre.
2: Vaya, entonces la pregunta sería: ¿cuál es uno o que menciones uno de los combos que tenemos para el concierto? De los combos que mencionamos.
1: Ah, como nombre, con todo gusto.
0: Combo de Maiden.
1: Bueno, son dos. Los que escuché, el primero que tenés, las tres camisetas por el precio de $20.
2: Eso.
1: Y tenés el otro por el mismo precio, que son dos camisetas y una gorra.
2: Exacto.
0: Ahí está.
2: Ahí está. Ahí está. Bueno,
0: está en la jugada de Maiden. Así que, gracias, bueno, Benjamin, dame tu nombre completo, viejo.
1: ¿Cómo nombre? José Benjamín Quesada Martínez.
0: José Benjamín Quesada Martínez.
1: Así es.
0: Vaya, no me colgué, viejo. Y aquí te voy a dejar la canción, mira, The Reincarnation of Benjamin Brigg.
1: Démosle, muchas gracias.
0: No colgues, Benjamin.
1: Dale.

0: Bueno, ahí está Benjamin también, ganador de su camiseta, gracias a Destroy Camisetas, señores. Y esto, bueno, me imagino que el que llega allá, David, le dan su la camiseta de su talla, supongo, ¿verdad?
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0: Ajá, excelente. Bueno, y si quiere conocer ahí a David, se lo pregunta, mire, ¿quién es David aquí, verdad?
1: Eso.
0: Ya está lanzando al estrellato David aquí también como locutor.
1: Cabal, no, hombre, ahí le decía, va, que sueño frustrado, pero tal vez no frustrado, pero no, ahí estuvimos, dimos unos pasitos un tiempo. Y ahí a veces yo en la tienda así me pongo a bromear, vea, un saludito desde la cabina de Radio Destroy para todos los que nos sintonizan. Ahí tenemos un inicio, pero ahí pues vamos sí. A ver qué andita más después, vea.
0: Mientras haya vida, David, hay oportunidad siempre.
1: Eso todo. Sí.
0: Bueno, vamos al último premio, señores, porque ya se nos acabó la quarter, ¿verdad? Así que vamos a la línea en este momento a ver quién quiere una camiseta de Destroy. Hola, buenas noches.
2: Hola, buenas noches.
0: Hola, amiga, ¿cuál es su nombre?
2: Amanda.
0: Amanda, ok. Como la canción de Boston.
2: Así es.
0: ¿Ha oído una canción de Boston que se titula Amanda?
2: Sí, casi que he escuchado todas las que dicen Amanda, la mayoría las he escuchado. Y me las han dedicado también.
0: Ah, ahí, qué bárbara. Excelente, excelente. Bueno, amiga, supongo que usted ya está lista para el concierto de Maiden.
2: Así es.
0: Ok, ya tiene su entrada usted.
2: Ya estamos ahí con mi esposo que vamos a ir.
0: ¿Y a qué localidad van a ir?
2: Vamos a la General.
0: Ah, ok, buenísimo, buenísimo. Ahí en gradita, sentaditos, tranquilo, hombre.
2: Así va a tocar, pero bueno, ahí vamos a estar, gracias a Dios.
0: No, pero lo importante es estar ahí adentro de ese estadio, estar adentro del Mágico, ¿verdad? Eso es lo... Así no perderse es. El evento, no importa la localidad. Bueno, amiga, ¿usted así quiere es. Ganarse una camiseta?
2: Claro que sí. Vaya. Ya tengo varias de ahí también, de Destroy.
0: Ah, ya, es clienta usted, ¿verdad?
2: Ya.
0: Vaya, pero aquí le vamos a... Se puede ganar, ¿verdad? La del Tour, si quieren. Ahí en Destroy tienen camisetas también actualizadas de Maiden, de todos los diseños y toda la onda. Así que aquí la dejo con este... ¿Cómo se llama? Con David, para que le haga una pregunta y usted se pueda ganar la camiseta.
2: Vaya, perfecto.
1: Okay. Hola, buenas tardes, Amanda, ¿qué tal?
2: Hola, bien, gracias a Dios.
1: Qué bueno, me alegra. También me alegra la parte que dijo que ya ha tenido bastante experiencia pues con la tienda, ¿verdad? Ya
2: sí, ya les calidad. He escrito un montón de veces para ver pedidos y todo.
1: Eso.
2: Así que bueno.
1: Qué bueno, pues ya sabe de la calidad que nosotros contamos en las camisetas, en el estampado y todo, ¿verdad?
2: Sí, sí.
1: Bueno, pues que me alegra. Entonces, para ganarse la camiseta, pues yo le hago una pregunta. Si usted estuvo atenta a lo que es la entrevista, ay, no va a haber ningún problema.
2: Ok, bueno, esperemos bueno. Que no.
1: Eso. Bueno, vamos a hacer la pregunta, pues, y esperamos la respuesta. Una pregunta sencilla okay. Para que no sea tan difícil para ganarse, pues, la playera, ¿verdad?
2: Perfecto.
1: Ok. Bueno, aquí va la pregunta. ¿Qué día es el concierto de Iron Maiden en El Salvador?
2: Es el 5 de octubre.
1: Ajá, ¿qué día cae?
2: Es lunes.
0: Qué bárbara, amiga, qué bárbara.
2: Sí, no sé sí. Cómo vamos a hacer, pero ahí vamos a estar.
1: Bueno, ni modo, ¿verdad?
0: Hay que incapacitarse desde ya, amiga. Dígale ya a su jefe, si tiene jefe, mire, el 5 de octubre voy a estar enferma. Ay, Dios mío. Voy a dar un gran COVID. Así dígale. Ay, no me puedo acercar.
2: Domingo.
0: Bueno, amiga, entonces se lo ganó, ¿verdad?
1: Sí, se lo ganó.
0: Buenísimo. Felicidades, Amanda. Usted se ha ganado la camiseta gracias a Destroy. Excelente. Tiene gracias, que llegar a recogerla gracias. Directamente allá a la tienda.
2: Perfecto, ahí vamos a estar.
0: Bueno, regálenos su nombre completo.
2: Amanda María Morales de Quintero.
0: Amanda María Morales de Quinteros. Bueno, Amanda, no nos cuelgue, por favor, amiga.
2: Perfecto.

0: Bueno, felicidades a Daniel Alejandro Llanes, José Benjamin Quesada y también Amanda María Morales. Son ganadores gracias a Destroy. Recuerden que no tienen que venir aquí a la radio, tienen que llegar directo allá a la tienda, en horas hábiles obviamente, a la tienda Destroy y pues reclamar su premio nada más con su DUI, ¿verdad? Así que nuevamente ubicamos a la gente, ¿cómo llegar a Destroy, David?
1: Bueno, agradecerles a todos pues que estuvieron atentos, ¿verdad? Y los que no ganaron, pues decirles que lleguen por su playera. 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
0: Ok, excelente. 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
0: Ok, buenísimo, excelente. Ya se fueron los premios. Agradecemos al buen amigo David Ventura que nos ha visitado hoy. Nada más contestamos esta llamada porque ya rato me está marcando aquí un oyente que se llama El Toro, fíjese David. Eso. Que nos escucha allá en Houston. Vamos a ver qué es lo que necesita el señor Toro. Hola, buenas noches.
2: Buenas noches, Charlie Miranda. Buenas noches, David de Destroy.
1: Hey, buenas noches, mucho gusto.
2: ¿Me podría regalar 24 camisas?
1: Claro que sí.
0: Hey, muy poquitas, hombre, muy poquitas, Toro.
2: Un saludo desde la ciudad espacial.
1: Eso.
0: Él está en Houston.
1: Está en Houston. Sí, hombre, ahí estamos.
2: Charlie, David, yo necesito unas 24 camisas, necesito unas 12 para los jinetes del apocalipsis, que tú sabes que es el grupo.
0: Ah, ¿es en serio, pues, Toro? Hola, Toro, se le está cortando aquí la comunicación. Hola, Toro. Bueno, parece que se le cortó ahí la comunicación, pero sí, tiene ahí problema con la comunicación, vamos a ver. Hola, Toro.
2: Perdón, no sé qué pasa con mi línea.
0: Houston llamando al Toro.
2: Necesito unas 24 camisas, 12 con los jinetes y 12 para Maiden. Y pues ahí que el compa David me dio un precio así correctísimo, ¿me entiendes?
0: Ah, vaya, sí, hombre, mira, aquí te vamos a dejar el número de para que te comuniques con David, pues, ¿verdad? Y ahí le hagas el pedido.
2: Ok, les agradezco mucho. Bendiciones, larga vida a Destroy y larga vida a Charlie Miranda, larga vida al Astral y principalmente larga vida a los jinetes del apocalipsis.
0: Buenísimo, saludos a los jinetes, también a los amigos jinetes. Así que gracias, Toro, ahí te ponemos en contacto con la gente de Destroy.
2: Está bueno, gracias, hasta luego. Bendiciones desde la ciudad espacial.
0: Buenísima onda, Toro, gracias por estar siempre con la estación del rock. Bueno, David, ya le vamos a mandar ahí el número de Destroy al Toro, ¿verdad? Eso, para que les haga el pedido.
1: Que se comunique conmigo, pues, y ahí estamos a la orden, ¿verdad? Sí. Para el que quiera, ya mencionamos al principio que trabajamos para empresas, para iglesias, ¿verdad? Algo personalizado que alguien quiera. También estamos a la orden ahí también. ¿Verdad?
0: Buenísimo. Excelente. Bueno, muchas gracias, David, por la visita y lo esperamos aquí próximamente, ¿verdad?
1: No, hombre, gracias a ustedes por darnos la apertura, ¿verdad? Por el espacio, por el tiempo, por el momento de promocionar nuestro producto. Gracias a la radio, pues que siempre está ahí pendiente de lo que es la tienda Destroy, ¿verdad? Agradecerles por todo y pues, como decía al principio, por la apertura, por el tiempo, ¿verdad? Y esperamos pues que la gente se nos llegue a la tienda, como decía yo. Van a haber sorpresas, pueden haber rifas, diversidad de diseños y que se sientan ya en el ambiente del estadio, ¿verdad? Prácticamente hemos preparado un staff, ¿verdad? Para que cuando la gente llegue, pues ya sienta que está en el concierto, la verdad.
0: Claro que sí, definitivamente. Bueno, gracias, David.
1: Bueno.
0: Ok, señores, cerramos aquí, son las 7:07 ya, cerramos, gracias por la sintonía, nos vamos a encontrar el próximo lunes, aquí mismo, en el Morning Rock. Usted es un servidor, acá, en esta temporada altísima de Maiden, señores, se nos viene el conciertazo el 5 de octubre, y hay que estar listos, preparados. Ha sido un placer enorme acompañarles, feliz fin de semana. Pásenla bien y sigan escuchando buen rock, aquí en Astral. Gracias, soy Carlos Miranda. Larga vida al rock. Aquí está Maiden. 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

0: 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Son las
1: 19 horas, 10 minutos.
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3: 7:06.
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7: 7:32.
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1: 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Son las
2: 9:33.
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2: 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Son las
3: 10 horas, un minuto.
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2: 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Son las
3: 11 horas, 2 minutos.

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1: 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Son las
2: 11 horas, 30 minutos.
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5: 17 horas, 33 minutos.

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